0: bella.
1: Mira.
0: Mira.
2: Thank you.
0: la vuelvo a ir. Claro, la forma más fácil de pasar de ahí, pero ahora no.
1: gotta fight all these kids.
2: ¿Tú te quieres quedar entonces? ¿Tú quieres que viene?
3: Thank you.